0: mediados de la semana con lluvias intensas que podrían provocar inundaciones localizadas, especialmente en zonas con problemas de drenaje. Si va a salir hoy, prevea tiempo adicional para sus desplazamientos. Esté atento a las alertas meteorológicas y nunca conduzca ni camine por calles inundadas. 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Los residentes de Nueva York pronto podrían ver un alivio en los elevados costos de energía. El estado se está preparando para enviar cheques de reembolso único del programa Power, comenzando en septiembre y continuando hasta diciembre. Estos cheques forman parte de un programa estatal de $1,000 millones aprobados en el presupuesto de 2026 a 2027. Los neoyorquinos elegibles no necesitan solicitar el beneficio. Los pagos se basarán en la información de sus declaraciones de impuestos estatales de 2024. Las personas solteras elegibles que ganen menos de $150,000 por año podrían recibir $100. Las parejas que presentan declaración conjunta y ganen menos de $150,000 podrían recibir $200, mientras que aquellas que ganen entre $150,000 y $300,000 podrían recibir $150. Si usted es elegible, esté atento a su buzón de correo. Los cheques se enviarán automáticamente. En otras noticias, se ha restablecido el servicio de metro de la ciudad de Nueva York tras los retrasos causados por grietas detectadas bajo las vías, cerca de Central Park. La MTA informa que las cuadrillas de mantenimiento detectaron grietas en la estructura de hormigón que sostiene las vías, lo que obligó a suspender temporalmente el servicio en la zona mientras se realizaban inspecciones y reparaciones. Varias líneas de metro se vieron afectadas. Los trenes sufrieron retrasos, fueron desviados o no realizaron paradas programadas durante la interrupción. Aunque el servicio ya se ha normalizado, se recomienda a los usuarios consultar la información de la MTA sobre retrasos o cambios pendientes antes de salir. Para obtener la información más reciente sobre el metro, visite el sitio web de la MTA en mta.info o utilice la aplicación MyMTA. Les ha informado Sonji López con su noticiero comunitario de Joe Brown aquí en WHCR 90.3 FM, La Voz de Harlem. 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
2: Hoy es martes, ni te cases, ni te embarques, ni de el romance al despertar te apartes. Hola, yo soy Pedro Liz. Bienvenido una vez más a este tu show, Romance al Despertar. Gracias por la sintonía. Los llevaré con un show muy ameno hasta las 11 de la mañana, una hora de puras baladas. Hoy vamos a comenzar con una breve historia de la cantante Gloria Trevi. Luego escucharemos un medley de sus éxitos. Gloria Trevi nació en el 1968. Tiene en la actualidad 58 años, una artista muy controversial y muy popular, aún luego de salir de la cárcel. Vamos a escuchar un poco más de Gloria Trevi.
3: Esta es la biografía de Gloria Trevi. Gloria de Los Ángeles Treviño Ruiz nació el 15 de febrero de 1968 en Monterrey, Nuevo León, México. A los 10 años participó en un concurso que consistía en buscar a la doble de Chispita, personaje que interpretaba a Lucero. Gloria Trevi ganó el concurso.
4: La ganadora es la número 30.
5: Además recibe un vestuario.
3: Y más tarde, perteneció al grupo musical Boquitas Pintadas, que tuvo una corta historia en el medio musical mexicano. A los 15 años, Gloria conoce a Sergio Andrade. Él era un productor de discos y representante artístico, muy reconocido en el medio, y desde que la conoció, inmediatamente la involucró en uno de sus proyectos musicales. A finales de 1989, publicó su primer disco como solista, ¿Qué hago aquí?, bajo el sello Ariola de la compañía discográfica BMG. Se incluyeron temas como Doctor Psiquiatra, Doctor Psiquiatra, ya no me diga tontería, El Último Beso, y la versión de Rolling Stones, Satisfecha, entre muchos otros más. Su segundo álbum, Tu Ángel de la Guarda, 1991, genera el mayor éxito de la cantante. Pelo Suelto es uno de los temas incluidos. Este disco fue editado en varios países en los que se incluyen España, Argentina, Venezuela, Colombia y el resto de Sudamérica. En 1992, debuta como actriz en su primera película. También publica su tercer álbum de rock pop, Me Siento Tan Sola, el cual contiene cortes como Zapatos Viejos, Con los Ojos Cerrados, Los Borregos, convirtiéndose en su disco más exitoso, pues alcanzó ventas altas en Japón y España, obteniendo Disco de Oro. En 1993, estrenó su segunda película, Zapatos Viejos. Sin embargo, esta no es secuela de la anterior, ya que no existe alguna relación entre alguna de las tres películas en las que protagonizó Gloria. En 1994, publica su cuarto material discográfico, Más Turbada Que Nunca. Entre sus principales sencillos de este álbum destacan La Papa Sin Katsu, A Gatas, El Recuento de los Daños, Su tercera película de comedia, Una Papa Sin Catsup, se estrenó en los cines en el año 1995. Publica también su quinta producción, Si Me Llevas Contigo. Este disco fue el menos vendido, ya que no lo promocionó como los anteriores. También incursionó en el mundo de la televisión como conductora en el programa XC2 Remix, versión noventera del programa XC2, que en los 80s condujeran René Casados y Erika Buenfil. A mediados del año 2000, la vida de Gloria Trevi se vio sacudida por un gran escándalo al lado de Sergio Andrade. En aquel entonces, la cantante y el respetado productor fueron detenidos en Brasil luego de haber sido acusados de corrupción de menores, lo cual le costó 4 años de cárcel. En este mismo país, en donde también tuvo un hijo mientras cumplía su condena. En septiembre del 2004, Gloria sale de la cárcel tras ser absuelta de los cargos de los que estaba acusada, mientras que Andrade fue encontrado culpable. En noviembre del 2004, la cantante regresa al mundo de la música con su sexto álbum de estudio, titulado Cómo Nace el Universo. En junio del 2006, lanza su primer álbum en directo, titulado La Trayectoria, donde se desprenden sencillos como Todos Me Miran, y Sufran con lo que yo gozo. Le siguieron Una Rosa Blue en el año 2007, Gloria en el 2011, en el 2013 De Película, El Amor en el año 2015, Versus en el 2017 y por supuesto su álbum más reciente, Isla Divina, lanzado en abril del 2022. Entre los premios que han reconocido el talento de Gloria se encuentran 3 discos platino y 2 discos de oro. Además, ha sido ganadora de varias galas de premiación musical, Entre estas, Artista Femenina del Año en 1993 y 2009, Canción del Año con Todos Me Miran, Premio Lunas del Auditorio de la categoría Pop en Español, Premio El Soberano Internacional, Premio Billboard Latino con 5 minutos como tema pop del año, entre muchos otros más. Gloria estuvo casada con el empresario Armando Gómez desde 2009 hasta septiembre del 2018, con quien tuvo dos hijos, Ángel Gabriel y Miguel Armando. La cantante actualmente trabaja en la promoción de su novena gira, Isla Divina World Tour, una carrera artística que ha estado llena de abundancia, aunque también llena de altibajos y escándalos. Sin duda alguna, Gloria Trevi se ha convertido en todo un referente del musical mexicano.

Ahí escuchamos a la Treviño, Gloria Trevi, un medley de sus más populares canciones. Ahí escucharon al público cantando con ella. Y una pequeña también biografía escuchamos de Gloria Trevi. Vamos a continuar ahora con Camilo VI, Mi Mundo, Tú.

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directamente desde Puerto Rico, la isla del encanto, Wilkins. Mi problema eres tú. Gracias por la sintonía, mi gente. Vamos a continuar ahora con una de las artistas preferida de Mildred. Mildred, aquí está Anahai. Y ella nos interpreta La Otra.

Ahí escuchamos a la venezolana Mirla Castellano. Castellanos. Le llamaban la primerísima. Tengo 17 años. Vamos a enviarle saluditos a esos románticos que se encuentran conmigo escuchando las baladas de Romance al Despertar. Por ahí encontramos a Mildred Moro, Pilar María Moquete. También por ahí está Rosita, Lucía, Gerardito, Juan Pablo. ¿Quién más está por ahí? Felipe, Ramón Viña, el bello bello, el señor Antonio Cabral. También por ahí está Miguel Ángel Amadeo, en Casa Amadeo, Prospect Avenue, en el Bronx. Gracias, románticos, por la sintonía. Vámonos ahora a Sudamérica, Argentina. Ahí está Diego Torres, La Última Noche. Este artista nació en la Argentina en 1971.

el Divo de Juárez, Juan Gabriel. Escuchamos esta cancioncita, Ya me voy, sonando aquí en Tu Romance al Despertar. Gracias por la sintonía, mi gente. Pedro Liz, rumbo a las 11 de la mañana. Vamos a escuchar ahora directamente desde España, Isabel Pantoja. Así fue.

Escuchamos la voz de la italiana Laura Pausini, Amores Extraños. Vamos a escuchar ahora de la República Dominicana a Ramón Orlando Baloy, Las Mil Maneras.

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1: 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A continuación, comenzaremos nuestra programación en español aquí en WHCR 90.3 FM, La Voz de Harlem. Este es el noticiero comunitario de Joe Brown aquí en WHCR 90.3 FM, La Voz de Harlem. Soy Sonji López. Hoy es martes, el 1 de septiembre. Se esperan tormentas eléctricas aisladas o dispersas con una temperatura máxima de 78 grados y una mínima de unos 77 grados esta noche. El sol salió a las 6:12 a.m. y se pondrá a las 7:28 p.m. Están vigentes las normas de estacionamiento alterno y el uso de los parquímetros, la recolección de basura, reciclaje y compostaje se realizarán según lo programado. Las escuelas públicas están cerradas por el verano. Un frente de mal tiempo potencialmente severo se desplaza hoy hacia el noreste. La ciudad de Nueva York y la región circundante enfrentan la posibilidad de fuertes tormentas eléctricas. Los meteorólogos indican que las tormentas podrían formarse esta tarde y noche, trayendo consigo lluvias intensas, vientos fuertes y posiblemente granizo. Estas tormentas también podrían complicar el desplazamiento de regreso a casa al final de la jornada. Se esperan más tormentas a mediados de la semana con lluvias intensas que podrían provocar inundaciones localizadas, especialmente en zonas con problemas de drenaje. Si va a salir hoy, prevea tiempo adicional para sus desplazamientos. Esté atento a las alertas meteorológicas y nunca conduzca ni camine por calles inundadas. 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Los residentes de Nueva York pronto podrían ver un alivio en los elevados costos de energía. El estado se está preparando para enviar cheques de reembolso único del programa Power, comenzando en septiembre y continuando hasta diciembre. Estos cheques forman parte de un programa estatal de $1,000 millones aprobados en el presupuesto de 2026 a 2027. Los neoyorquinos elegibles no necesitan solicitar el beneficio. Los pagos se basarán en la información de sus declaraciones de impuestos estatales de 2024. Las personas solteras elegibles que ganen menos de $150,000 por año podrían recibir $100. Las parejas que presentan declaración conjunta y ganen menos de $250,000 podrían recibir $200, mientras que aquellas que ganen entre $150,000 y $300,000 podrían recibir $150. Si usted es elegible, esté atento a su buzón de correo. Los cheques se enviarán automáticamente. En otras noticias, se ha restablecido el servicio de metro de la ciudad de Nueva York tras los retrasos causados por grietas detectadas bajo las vías, cerca de Central Park. La MTA informa que las cuadrillas de mantenimiento detectaron grietas en la estructura de hormigón que sostiene las vías, lo que obligó a suspender temporalmente el servicio en la zona mientras se realizaban inspecciones y reparaciones. Varias líneas de metro se vieron afectadas. Los trenes sufrieron retrasos, fueron desviados o no realizaron paradas programadas durante la interrupción. Aunque el servicio ya se ha normalizado, se recomienda a los usuarios consultar la información de la MTA sobre retrasos o cambios pendientes antes de salir. Para obtener la información más reciente sobre el metro, visite el sitio web de la MTA en mta.info o utilice la aplicación MyMTA. Les ha informado Sonji López con su noticiero comunitario de Joe Brown aquí en WHCR 90.3 FM, La Voz de Harlem. Manténganse informados, seguros y conectados con su comunidad.
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3: Hoy es martes, ni te cases, ni te embarques, ni de el romance al despertar te apartes. Hola, yo soy Pedro Liz. Bienvenido una vez más a este tu show, Romance al Despertar. Gracias por la sintonía. Los llevaré con un show muy ameno hasta las 11 de la mañana, una hora de puras baladas. Hoy vamos a comenzar con una breve historia de la cantante Gloria Trevi. Luego escucharemos un medley de sus éxitos. Gloria Trevi nació en el 1968. Tiene en la actualidad 58 años. Una artista muy controversial y muy popular, aún luego de salir de la cárcel. Vamos a escuchar un poco más de Gloria Trevi.
4: Esta es la biografía de Gloria Trevi. Gloria de Los Ángeles Treviño Ruiz nació el 15 de febrero de 1968 en Monterrey, Nuevo León, México. A los 10 años participó en un concurso que consistía en buscar a la doble de Chispita, personaje que interpretaba a Lucero. Gloria Trevi ganó el concurso.
5: La ganadora es la número 30.
6: Además recibe un vestuario.
7: Y dos becas para estudiar inglés en Harmon Hall y actuación en el Centro de Capacitación de Televisa San Ángel.
4: Y más tarde perteneció al grupo musical Boquitas Pintadas, que tuvo una corta historia en el medio musical mexicano. A los 15 años, Gloria conoce a Sergio Andrade. Él era un productor de discos y representante artístico, muy reconocido en el medio, y desde que la conoció, inmediatamente la involucró en uno de sus proyectos musicales. A finales de 1989, publicó su primer disco como solista, ¿Qué hago aquí?, bajo el sello Ariola de la compañía discográfica BMG. Se incluyeron temas como Doctor Psiquiatra. El último beso. Y la versión de Rolling Stones, Satisfecha, entre muchos otros más. Su segundo álbum, Tu Ángel de la Guarda, 1991, genera el mayor éxito de la cantante. Pelo Suelto es uno de los temas incluidos. Este disco fue editado en varios países en los que se incluyen España, Argentina, Venezuela, Colombia y el resto de Sudamérica. En 1992, debuta como actriz en su primera película. También publica su tercer álbum de rock pop, Me Siento Tan Sola, el cual contiene cortes como Zapatos Viejos, Con los ojos cerrados, Los Borregos, convirtiéndose en su disco más exitoso, pues alcanzó ventas altas en Japón y España, obteniendo disco de oro. En 1993 estrenó su segunda película, Zapatos Viejos. Sin embargo, esta no es secuela de la anterior, ya que no existe alguna relación entre alguna de las tres películas en las que protagonizó Gloria. En 1994 publica su cuarto material discográfico, Más Turbada Que Nunca. Entre sus principales sencillos de este álbum destacan La Papa Sin Catsup. A gatas, El recuento de los daños, su tercera película de comedia, Una papa sin catsup, se estrenó en los cines en el año 1995. Publica también su quinta producción, Si me llevas contigo. Este disco fue el menos vendido, ya que no lo promocionó como los anteriores. También incursionó en el mundo de la televisión como conductora en el programa XC2 Remix, versión noventera del programa XC2, que en los 80s condujeran René Casados y Erika Buenfil. A mediados del año 2000, la vida de Gloria Trevi se vio sacudida por un gran escándalo al lado de Sergio Andrade. En aquel entonces, la cantante y el respetado productor fueron detenidos en Brasil luego de haber sido acusados de corrupción de menores, lo cual le costó 4 años de cárcel en este mismo país, en donde también tuvo un hijo mientras cumplía su condena. En septiembre del 2004, Gloria sale de la cárcel tras ser absuelta de los cargos de los que estaba acusada, mientras que Andrade fue encontrado culpable. En noviembre del 2004, la cantante regresa al mundo de la música con su sexto álbum de estudio, titulado Cómo Nace el Universo. En junio del 2006, lanza su primer álbum en directo, titulado La Trayectoria, donde se desprenden sencillos como Todos Me Miran, y Sufran con lo que yo gozo. Le siguieron Una Rosa Blue en el año 2007, Gloria en el 2011, en el 2013 De Película, El Amor en el año 2015, Versus en el 2017 y por supuesto su álbum más reciente, Isla Divina, lanzado en abril del 2022. Entre los premios que han reconocido el talento de Gloria se encuentran 3 discos platino y 2 discos de oro. Además ha sido ganadora de varias galas de premiación musical, entre estas, Artista Femenina del Año en 1993 y 2009, Canción del Año con Todos Me Miran, Premio Lunas del Auditorio de la categoría Pop en Español, Premio El Soberano Internacional, Premio Billboard Latino con 5 minutos como tema pop del año, entre muchos otros más. Gloria estuvo casada con el empresario Armando Gómez desde 2009 hasta septiembre del 2018, con quien tuvo 2 hijos, Ángel Gabriel y Miguel Armando. La cantante actualmente trabaja en la promoción de su novena gira, Isla Divina World Tour, una carrera artística que ha estado llena de abundancia, aunque también llena de altibajos y escándalos. Sin duda alguna, Gloria Trevi se ha convertido en todo un referente del musical mexicano.

Ahí escuchamos a la Treviño, Gloria Trevi, un medley de sus más populares canciones. Ahí escucharon al público cantando con ella. Y una pequeña también biografía escuchamos de Gloria Trevi. Vamos a continuar ahora con Camilo VI, Mi Mundo, Tú.

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directamente desde Puerto Rico, la isla del encanto, Wilkins. Mi problema eres tú. Gracias por la sintonía, mi gente. Vamos a continuar ahora con una de las artistas preferida de Mildred. Mildred, aquí está Anahai. Y ella nos interpreta La Otra.

Ahí escuchamos a la venezolana Mirla Castellano. Castellanos. Le llamaban la primerísima. Tengo 17 años. Vamos a enviarle saluditos a esos románticos que se encuentran conmigo escuchando las baladas de Romance al Despertar. Por ahí encontramos a Mildred Moro, Pilar María Moquete, también por ahí está Rosita, Lucía, Gerardito, Juan Pablo, ¿quién más está por ahí? Felipe, Ramón Viña, el bello bello, el señor Antonio Cabral. También por ahí está Miguel Ángel Amadeo, en Casa Amadeo, Prospect Avenue, en el Bronx. Gracias, románticos, por la sintonía. Vámonos ahora a Sudamérica, Argentina. Ahí está Diego Torres, La Última Noche. Este artista nació en la Argentina en 1971.

El Divo de Juárez, Juan Gabriel. Escuchamos esta cancioncita, Ya me voy, sonando aquí en Tu Romance al Despertar. Gracias por la sintonía, mi gente. Pedro Liz, rumbo a las 11 de la mañana. Vamos a escuchar ahora directamente desde España, Isabel Pantoja. Así fue.

Escuchamos la voz de la italiana Laura Pausini, Amores Extraños. Vamos a escuchar ahora de la República Dominicana a Ramón Orlando Baloy, Las Mil Maneras.